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0: para un reloj que se corona.
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0: paisano de Carlonu.
1: Guay digital.
0: Paisano.
1: Quiere que se vea. Mira, fíjate, hay mucho ahí, principalmente. Guay digital.
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1: 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Okay.

0: Chichu.
1: Wow,
0: wow, qué bien. Ay, se va a
1: arribar
0: la María, sin María, sin me dice pique mar.
1: Tú ni quieres el
0: árbol, ¿eh? Con la idea que le...

0: Nacho, cógelo.
1: ¿Qué?
0: No. Nacimos con Elizabeth Añezar.
1: Mohamed. Guava. ¿Qué? Nena, le le cramo ma fila y jebe. 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

0: ahí. Mason. Sé que María es sin María, sin Mason, vive mar.
1: Ah, porque para mar, ¿eh?
0: ¿Cómo no va ahí?

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